Somos la nueva Magic 93.9. Tenemos tus favoritas de siempre, perfecta para escuchar en el trabajo. Buena música hasta ahora, seguimos. Aquí está Bruno Mars sonando en Magic

Somos la nueva Magic 93.9 y tenemos tus favoritas de siempre, perfecta para escuchar en el trabajo. Bueno, dentro de las informaciones que sorprendieron esta semana es la separación del dúo Jesse y Joey. No se sabe qué va a pasar con sus conciertos ahora que anunciaron la separación, así que hay que estar atentos.

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Así suena la nueva Magic 93.9 que tiene tus favoritas de siempre, perfecta para escuchar en el trabajo. Oye, escuchen Back to the Beginning, el film sobre el concierto de despedida de Ozzy Osbourne, que tiene fecha de estreno en cines. Sí, el documental rememora el concierto final de Ozzy Osbourne, que realizó el 5 de julio del 2025

Suena para ti la nueva Magic 93.9, con tus favoritos de siempre, perfecto para escuchar en el trabajo. Arroba Santiago Duarte para comunicarnos, arroba 939 Miami, que es el Instagram de Magic. Allí también podemos interactuar. Seguimos.

La nueva Magic 93.9 con tus favoritas de siempre, perfecta para escuchar en el trabajo y donde estés. Un saludo especial a toda la gente que trabaja haciendo Uber a esta hora. Te acompañamos con buena música como esto que suena al fondo de Air Supply.

fue mamá de 93.9 con tus favoritos de siempre, perfecta para escuchar en el trabajo. Esta semana fue noticia Nick Reiner. Dicen que no va a enfrentar la pena de muerte por el juicio del asesinato de sus padres, según los fiscales.

Es la nueva Magic 93.9 con tus favoritos de siempre. Perfecto para escuchar en el trabajo. Bueno, hace un rato les comenté que hoy anunciaron los nominados a los Latin Grammy. Karol G, Rosalía y Amoroso empatan a 7 nominaciones en los Latin Grammy. ¿Sí? Lideran con 7 nominaciones los premios. Edgar Barrera en cabeza con 10. Gala el 12 de noviembre.

Bueno, Magic 93.9 con tus favoritas de siempre, perfecta para escuchar en el trabajo. Buena música hasta ahora, gracias por la compañía y la interacción. Seguimos con más, otro clásico ahora con Backstreet Boys.

somos la nueva Magic 93.9 y tenemos tus favoritos de siempre, perfecta para escuchar en el trabajo. Un abrazo grande, José, que nos escribió desde Hialeah, que cuando vamos a entregar premios en vivo allá, pronto nos vamos para allá para entregar los premios, ¿ok? Un abrazo, José. Gracias por estar con Magic.

Esta es la nueva Magic 93.9 con tus favoritos de siempre, perfecta para escuchar en el trabajo, acompañándote en esta noche, mitad de semana, 16 de septiembre, ya volando, ¿no? Aquí está Bon Jovi.

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Somos la nueva Magic 93.9 y tenemos tus favoritas de siempre. Perfecta para escuchar en el trabajo y donde estés a esta hora. Buena manera de comenzar esta hora. Seguimos con Ace of Base.

Sí, esta es la nueva Magic 93.9, que tiene tus favoritos de siempre, perfecta para escuchar en el trabajo y donde estés, a través de nuestro iHeartRadio app, con el cual puedes bailar, por ejemplo, la bilirrubina y después disfrutar de un clásico inolvidable también en otro estilo y en otro género como esto de Lionel Richie, diciendo hello.

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Sí, así suena la nueva Magic 93.9 con tus favoritas de siempre, perfecta para escuchar en el trabajo. Gracias por la compañía y la interacción. Soy Santiago Duarte. Regreso mañana jueves con más música. Inolvidables son tus favoritas de siempre, como este clásico que suena al fondo de Steve Winwood.

Magic 93.9, tu favorito es siempre perfecta para escuchar en el trabajo. Bienvenidos a la medianoche, Larry Knights entrando en acción contigo. Hi.

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una de mis favoritas de Bryan Adams, Please Forgive Me, la nueva Magic 93.9, sus favoritos siempre, perfecta para escuchar en el trabajo. Es hace la medianoche con Larry Knights, tocamos música de los 80, 90, 2000 también, música en español. Aquí está Juanes, está de gira por todo Estados Unidos.

Britney Spears, la nueva Magic 93.9, tus favoritos de siempre, perfecta para escuchar en el trabajo. Estás con Larry Knights. Hoy te enteraste de este sinkhole que se tragó parte de la Northwest 79 calle.

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0: Jake 939, tus favoritos siempre. Somos perfectos para escuchar en el trabajo. Larry Knight, hola.
1: Hola, Maye. Gracias por hacernos el día excelente a través de la música. Bendiciones.

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0: sigues en la nueva Magic 93.9, tus favoritos de siempre. Hola, es Larry Knight.
1: A Miami le hacía falta una estación como esa, llena de alegría, llena de concursos, de posibilidades y sobre todo de quitarnos este estrés con que se vive aquí en Miami.

Magic 93.9, tus favoritas siempre, perfecta para escuchar en el trabajo. Otro ritmo más con Larry Nights, pero vengo con Leonel Richie, Bon Jovi. ¿Qué te parece ahora, Selena?

que descubría Maggi con su música entretenida de los años 80, 90, 2000 y también música en español. Así que gracias por la música, Maggi.

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Las tasas subieron ayer. El nuevo rango federal vino de 3.75 ahora 4%. También la gasolina está bien cara allá afuera, así que muy pendiente a tus finales.

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Nueva Magic 93.9, tus favoritos de siempre. Perfecta para escuchar en el trabajo. Ya llegamos el jueves. Despierta, sonó la alarma.

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0: La nueva Magic 93.9, tus favoritos siempre, perfecta para escuchar en el trabajo. Gracias en Hialeah, escucharnos en Doral, en Hollywood, Coral Gables.
1: Hola, mi nombre es Ariane de Hialeah, me encanta la emisora, la escucho todo el día.

Nueva Magic 93.9. Tus favoritos de siempre. Perfecta para escuchar en el trabajo. Buenos días. Estás con Larry Nice mientras buscas el cafecito. Ya acercándonos a otoño, el 22 de septiembre le damos apertura oficial a esta nueva temporada.

0: Nuevamente, 93.9, tus favoritos de siempre. Buenos días, Larry Nights contigo. Vengo con Boyz II Men, Righteous Brothers. Próxima, no te muevas.
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0: Little Magic, 93.7, tus favoritos de siempre. El gato viene a continuación.
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Try, Pink. Gotta get up and try. Aquí en la nueva Magic 99 con tus favoritas de siempre. Perfecta para escuchar en el trabajo. 17 de septiembre, Día Mundial de la Seguridad del Paciente. Día Internacional de la Música Country. Día Internacional de la Fiebre Mediterránea Familiar. Y también, no, ahí está. 17 de septiembre, la música ahora con Madonna.

La nueva Magic 99.1, tus favoritas de siempre, perfecta para escuchar en el trabajo. 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Bueno, ahí estamos, Magic 99, nos llevas gratis a donde vayas. iHeartRadio, nos puedes dejar un mensaje de voz en el talkback. Todo está ahí. Oye, esto es Glenn Medeiros.

¿Qué tal, jueves? Estás en la nueva Magic 93.9 con tus favoritas de siempre y perfecta para escuchar en el trabajo. Nos vamos ahora para el año 81. Esta canción, además que para los australianos es como el himno no oficial de su país por referencia.

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1: Muy buen día, aquí en la nueva Magic 93.9 con tus favoritas de siempre, perfecta para escuchar mientras oye esta de mil. Esta canción es de 1986, una canción además de lanzada como sencillo en el álbum Play Deep. Que esta, la canción se escribió en apenas 20 minutos y Josie menciona en la letra, nunca fue una persona real. Aquí está esto de Outfield.

Esa nueva Magic 93.9 con tus favoritas de siempre y perfecta para escuchar en trabajo. Esta canción que viene ahora es una de mis favoritas de Sia. Esta canción no fue un gran éxito al principio, fue años después que se volvió viral por las redes sociales, por TikTok, creo que fue en campañas de publicidad y eso. Pero himno de motivación, 1,000,000,000 de reproducciones en las plataformas, es Sia con este Unstoppable. Está aquí en Magic.

93 minutos de música sin comerciales, arrancando aquí en la nueva Magic 93.9 con tus favoritas de siempre y perfecta para escuchar el trabajo. Temperatura actualmente 77, hoy máxima 87 y las probabilidades de lluvia están en el 90%. Va a llover toda esta semana, o sea, una semana más. Mejor dicho, a prepararnos. Música ahora con Gloria Estefan. ¡Oh, eh!

¿Qué tal? Buen día, estás en la nueva Magic 93.9 con tus favoritas de siempre y perfecta para escuchar el trabajo. Son las 7:43. 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

las 7:55 y estás aquí en la nueva Magic 99 con tus favoritas de siempre y perfecta para escuchar el trabajo. Saludo para Elaine Espert, fue la ganadora de sus 4 entradas para The House of Horror Haunted Carnival, ahora en Tropical Park. Un abrazote, Elaine, gracias por llamar. Y ahora voy avanzando con la música de Cher y su

Muy buen día, estás en la nueva Magic 93.9 con tu favorita atención y perfecta para escuchar en el trabajo Another One Bites the Dust Queen. 8 de la mañana, 2 minutos hoy. Avanzo en este jueves con música de Mariah Carey. Seguimos con 93 minutos de música sin comerciales. Viene Bruno Mars.

Son las 8 y 10, estás aquí en la nueva Magic 93.9 con tus favoritas de siempre y perfecta para escuchar el trabajo. Oye, ayer el Inter de Miami ganó 2-0 a Cruz Azul de México y ganó la Campeones

You Love Air Supply aquí en la nueva Matic 93.9 con tus favoritas de siempre y perfecta para escuchar el trabajo. Feliz mañana de mini viernes, hoy jueves. Estamos a 17 de septiembre. Tiempo de ir avanzando con esto de los Fugees cuando son las 8:18.

Está lloviendo es otra cosa esta semana aquí en la Nueva Magic 93.9 con tus favoritas de siempre y perfecta para escuchar el trabajo. Y mucha lluvia toda esta semana y va a estar lloviendo por bastantes días. O sea que para que lo tengas en cuenta. 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

La Bamba, Los Lobos, aquí en la nueva Magic 93.9 con tus favoritas de siempre y perfecto para escuchar en trabajo. Son las 8:41, 8:42. 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

Muy buen día, ¿cómo vas? Estás en la nueva Magic 93.9 con tus favoritas de siempre y perfecta para escuchar el trabajo. Son las 9:04. 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Mientras vamos.

Ya tenemos las 9 y 11 aquí en la nueva Magic 93.9 con tus favoritas de siempre y perfecta para escuchar en el trabajo. Esta canción de Kelly Clarkson, me encanta esta canción, uno de los más exitosos sencillos del álbum Breakaway, inspirada en las experiencias difíciles de su infancia, ¿no? El divorcio de sus papás, en fin, esto habla del dolor emocional, las huellas que dejan las relaciones familiares. 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

0: Son las 9:22 y estás aquí en la nueva Magic 93.9 con tus favoritas de siempre y perfecta para escuchar el trabajo. Oye, la noticia hoy económica tiene que ver con la Fed, la Reserva Federal. ¿Viste la decisión de subir las tasas de interés? Eso lo que significa es que pedir dinero prestado va a ser más caro. Eso se traduce en tasas más altas para hipotecas, tarjetas de crédito, préstamos de carros. Lo que quieren es frenar la inflación y evitar que los precios sigan subiendo demasiado rápido. Aunque obviamente eso también puede desacelerar el consumo y la economía, ¿no? En pocas palabras, es combatir la inflación hoy para mantener estabilidad económica mañana. ¿Será que se logra? Virgen Santa. Bueno, mañana de jueves vengo ya con música de Belinda Carlisle y esto.
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Para ti estás en la nueva Magic 93.9 con tus favoritas de siempre y perfecta para escuchar en trabajo. Y gracias por la sintonía. La música de Franco de Vita en camino. Algo también de No Doubt por ahora. Esto es Belinda Carlisle aquí en Magic.

Feliz jueves, estás en la nueva Magic 93.9 con tus favoritas de siempre y perfecta para escuchar en el trabajo. Y gracias por la sintonía. 80 de temperatura ahorita, máxima 86 y va a llover toda esta semana, 85% de probabilidades de lluvia.

Estás en la nueva Magic 93.9 con tus favoritas de siempre. Perfecta para escuchar el trabajo. Gracias por estar con nosotros, por la sintonía. Te mando un abrazo gigante desde aquí. Mañana te espero desde las 6 a.m. con más aquí mismo. Mi nombre es Humberto Rodríguez, yo soy El Gato. Ya sabes que en Instagram, ahí nos conectamos también, ahí seguimos la conversación, ¿no? Aileen viene ahorita después de las 10 de la mañana con música de Toni Braxton, algo de Madonna. Por ahora yo te voy dejando con esto de Philip Bailey, Phil Collins, Easy Lover. ¡Feliz jueves!

La nueva Magic 93.9 con tu favorita siempre. Perfecto para escuchar en el trabajo. ¿Qué tal? Saludos y muy buenos días. Feliz jueves. Ahí lo hace por acá contigo, dándote la bienvenida en esta hermosa mañana. Otro día que vamos a disfrutar mucho con toda tu música de los 80 y 90. Y bueno, comenzándolo por acá con esta del 84 de Madonna, Lucky Star.

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Amigo Magic 93.9 con tu favorita de siempre. Perfecta para escuchar en el trabajo. Muy feliz jueves. Qué bueno amaneció entre algo de lluvia. Hay un 40% la probabilidad que se espera para el resto del día.

9 con tu favorita siempre, perfecta para escuchar en el trabajo, siempre acompañándote ahí en la oficina, por acá saludando a Susana, en sintonía desde Hallandale, conectada con el app de iHeartRadio. ¡Feliz día!

La nueva Magic 93.9 con tu favorita siempre, perfecto para escuchar en el trabajo y bueno, pasando muy bien esta linda mañana por acá con música del 86 de Bangles, saludando a Luis que está hasta ahora desde Pinecrest trabajando haciendo deliveries.

La nueva Magic 93.9 con tu favorita siempre, perfecta para escuchar en el trabajo. Saludos por acá, ahí lo haces contigo, dándole comienzo a esta nueva hora de música. Qué bueno poder compartirla contigo.

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Nueva Magic 93.9 con tu favorita siempre, perfecta para escuchar en el trabajo. 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

La Nueva Magic 93.9 y seguimos disfrutando de este día, aunque esté lloviendo, claro que sí. Lo compartimos con 93 minutos de música sin comerciales.

Nueva Magic 93.9 con tus favoritas de siempre. Perfecta para escuchar en el trabajo. Día de lluvia. Qué bueno, perfecto para disfrutarlo quizás con un chocolatico caliente. Música hermosa como esta de Journey del 83.

Sonido Magic 93.9, que tu favorita siempre, perfecta para escuchar en el trabajo. ¿Qué tal? ¿Cómo estás? Feliz mediodía. Por acá música ahora del año 86 de Steve Winwood.

Nueva Magic 93.9 con tu favorita siempre, perfecta para escuchar en el trabajo. 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

La nueva Magic 93.9 y bueno, teniendo mucho éxito como era de esperarse en París, que continúa sus conciertos por allá. Es Celine Dion, aquí del año 96.

temprano, Eva Magic Night, 3-9 con tu favorita de siempre. Perfecto para escuchar en el trabajo y nos preparamos para recibir a Bruno Mars por acá este próximo sábado y domingo, que va a estar en concierto. Así que si vas a estar ahí, ¡qué emoción!

La nueva Magic 93.9 con tu favorita siempre, perfecta para escuchar en el trabajo mientras seguimos compartiendo de esta tarde de jueves con lluvia. Bueno, precaución como siempre si estás en las vías. Seguimos con buena música. Comenzando esta hora llega Cutting Crew.

0: La Mega Magic 93.9 y sigo por acá recibiendo tus mensajes a través del Talkback en la aplicación de iHeartRadio. Cuéntame por qué quieres ir a Disney Springs a Cirque du Soleil.
1: Hola Aileen, me encantaría llevar a mis hijos a Disney. No tuve tiempo para hacerlo durante este verano porque estuve trabajando. Entonces,

0: La nueva Magic 93.9, y gracias por dejar tu mensaje a través de la aplicación de iHeartRadio. 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
0: Gracias por dejar tu mensaje.

La nueva Magic 93.9 con tu favorita siempre. Perfecto para escuchar en el trabajo. Y bueno, seguimos con buena energía en esta tarde por acá. Del 83 llega Irene Cara.

La nueva Magic 93.9 con tu favorita siempre, perfecta para escuchar ahí en el trabajo. Y gracias también tú que nos llevas en el carro a esta hora. Feliz jueves.

La nueva Magic 93.9, sonando tus favoritas de siempre y perfecta para escuchar en el trabajo. Son dos corriditas de Bryan Adams en el cafecito Trio Fante, hoy traído a ti por Doral Volkswagen, donde siempre

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3:09 sonando tus favoritas de siempre, la estación perfecta para escuchar en el trabajo. Soy Tony Vargas. Por fin la ciencia nos aclara por qué los perritos chihuahuas son así de bravitos. Y es que es la única raza de perro que genéticamente está mayor conectada a

La nueva Magic 93.9, sonando tus favoritas de siempre, la estación perfecta para escuchar en el trabajo. 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

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Somos la nueva Magic 93.9, sonando tus favoritas de siempre, perfecta para escuchar en el trabajo y donde tú quieras. Y descargas la aplicación gratis iHeartRadio. Búscanos ahí, estamos contigo. 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
1: En la nueva Magic 93.9, sonando tus favoritas de siempre y perfecta para escuchar en el trabajo. Soy Tony Vargas. Feliz jueves. Y para esta misma fecha, en el año 1982, esta era la canción número uno en Estados Unidos. Hard to Say I'm Sorry. Suena Chicago.

Magic 93.9, sonando tus favoritas de siempre, la estación perfecta para escuchar en el trabajo. Soy Tony Vargas. Imagínate dándole un abrazo a Mickey allá en Disney, en Orlando. 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

93.9 cerrando tus favoritas de siempre y perfecta para escuchar en el trabajo. Yo soy Tony Vargas. Oye, conecta con nosotros en las redes sociales. En Instagram nos consigues en @TonyVargasRadio y @939Miami.

93.9, sonando tus favoritas de siempre, perfecta para escuchar en el trabajo en octubre. 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

desde siempre la estación perfecta para escuchar en el trabajo. Continúan las condiciones del tiempo mojaditas en la tarde. De momento estamos en un lugar con sol, pero en algún otro lugar cerquita. O sea, puedes estar en Hialeah y en Kendall hay un huracán. Así está la cosa durante esta semana, la próxima, al estilo Florida. Eso solo pasa aquí.

La nueva Magic 93.9, cerrando tus favoritas de siempre, perfecta para escuchar en el trabajo. Soy Tony Vargas y somos la única en Miami que suena la mejor música de los 80, de los 90 en inglés y en español. La variedad perfecta y los grandes. Desde Luis Miguel hasta Lionel Richie, que suena ahora.

La nueva Magic 93.9 sonando tus favoritas de siempre y perfecta para escuchar en el trabajo. Soy Tony Vargas. 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Soy Tony Vargas y suenan The Cars, Drive.

La nueva Magic 93.9, sonando tus favoritas de siempre, la estación perfecta para escuchar en el trabajo. Canción icónica de los 80, Like a Virgin, suena Madonna del 80.

Nueva Magic 93.9 sonando tus favoritas de siempre, perfecta para escuchar en el trabajo y música para pasarla bien en tu tarde del jueves y la oportunidad de ganar entradas al nuevo show de Cirque du Soleil en Disney Springs allá en Orlando, y junto a eso una estadía en hotel también para que la pases bien. Envíame tu nota de voz diciéndome por qué tú quieres estar allá. Lo haces con la aplicación iHeartRadio, busca Magic 93.9, aprieta el microfonito y envía tu nota de voz acá para fin de semana en Disney.

Check 93.9 sonando tus favoritas de siempre, la estación perfecta para escuchar. En el trabajo soy Tony Vargas. Si tú has notado que los perritos chihuahuas son un perrito bravito, ¿verdad? Chiquititos, pero bravitos. La ciencia acaba de descubrir que los perritos chihuahuas son los que genéticamente están mayor conectados a un coyote. Por eso la actitud de algunos perros chihuahuas, oye, yo no pensaba. Pero siempre hemos visto que los chihuahuas son bravitos. Así que si tienes uno, ya sabes, tienes un mini coyote.

nuevo Magic 93.9 con tus favoritos de siempre, perfecto para escuchar en el trabajo. ¡Feliz tarde! ¿Cómo estás, Miami? Gusto saludarles como siempre. Por acá Santiago Duarte, arroba Santiago Duarte, arroba 939 Miami, que es el Instagram Magic para interactuar a esta hora. Extreme.

Somos la nueva Magic 93.9 con tus favoritos de siempre. Perfecto para escuchar en el trabajo con la buena música sin detenerse ahora. No Mercy.

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